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1: En Chami Radio, 7 de la noche, con 3 minutos.

en Chami Radio, 7 de la noche, con 10 minutos.

Señor de la vida, tú nos creaste por amor y nos llamaste a vivir en plenitud. Cada persona es un don sagrado que refleja tu rostro desde el primer instante de su existencia hasta el último respiro de su camino en la tierra. Hoy te pedimos la gracia de reconocer y custodiar el valor único e irrepetible de cada ser humano. Que aprendamos a acoger la vida sin condiciones, a sostener con ternura la fragilidad, a acompañar con respeto cada etapa y a defender con valentía a quienes no tienen voz. Perdónanos, Señor, cuando caemos en la indiferencia o en la cultura del descarte, cuando dejamos de ver en el otro a un ser digno de amor. Danos un corazón nuevo, capaz de elegir siempre la vida, y manos generosas que la protejan con gestos concretos. Haz de tu iglesia un testimonio vivo del Evangelio de la vida, un hogar abierto donde toda existencia sea celebrada, donde nadie se sienta sobrante y donde la dignidad sea respetada y cuidada siempre.

Señor Jesús, que amemos la vida como tú la amas, con ternura, fidelidad y entrega. Que sepamos proclamar con palabras y gestos que cada vida humana vale el don total de sí mismo.

0: celebremos el tiempo ordinario, siguiendo los pasos de Cristo.
1: Es tiempo de mirar a ese Cristo apóstol que desde temprano ora a su Padre y durante el día se desvive llevando la salvación.
0: Es tiempo en que debe crecer nuestra fe, nuestra esperanza y nuestro amor.
1: En tiempo ordinario, todo es gracia para quienes están atentos y tienen fe y amor.

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5: En Chami Radio, 7 de la noche, con 52 minutos.

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4: En Chami Radio, 7 de la noche, con 57 minutos.
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2: El Evangelio de hoy está tomado según San Mateo, capítulo 9, versículos 18 al 26. En aquel tiempo, mientras Jesús hablaba, se acercó un jefe de los judíos, que se arrodilló ante él y le dijo:
3: Mi hija acaba de morir, pero ven tú, impón tu mano sobre ella y vivirá.
2: Jesús se levantó y lo siguió con sus discípulos. Entretanto, una mujer que sufría flujos de sangre desde hacía 12 años, se le acercó por detrás y le tocó la orla del manto, pensando que con solo tocarle el manto se curaría. Jesús se volvió y al verla le dijo:
4: Ánimo, hija, tu fe te ha salvado.
2: Y en aquel momento quedó curada la mujer. Jesús llegó a la casa de aquel jefe. Al ver a los flautistas y el alboroto de la gente, dijo:
4: Retírense, la niña no está muerta, está dormida.
2: Se reían de él. Cuando echaron a la gente, entró él, cogió a la niña de la mano y ella se levantó. La noticia se divulgó por toda aquella comarca. Palabra del Señor.
5: Mateo nos narra hoy dos milagros de Jesús intercalando el uno con el otro. Un hombre le pide que le devuelva la vida a su hija que acaba de fallecer. Y una mujer queda curada con solo tocar la orla de su manto. Ambas personas se le acercan con mucha fe y obtienen lo que le piden. Jesús es superior a todo mal, cura enfermedades y libera incluso de la muerte. En eso consiste el reino de Dios, la novedad que el Mesías viene a traer, la curación y la resurrección. En los sacramentos es donde nos acercamos con más fe a Jesús y le tocamos, y nos toca Él a nosotros, por la mediación de su Iglesia, para concedernos su vida. En el caso de aquella mujer, Jesús notó que había salido fuerza de Él, como comenta Lucas en el texto paralelo. Así pasa en los sacramentos, que nos comunican, no unos efectos jurídicamente válidos, porque Cristo los instituyó hace más de 2000 años, sino la vida que Jesús nos transmite hoy y aquí, desde su existencia de Señor resucitado. Como nos dice el Catecismo de la Iglesia Católica, los sacramentos son fuerzas que brotan del cuerpo de Cristo, siempre vivo y vivificante. El dolor de aquel padre y la vergüenza de aquella buena mujer pueden ser un buen símbolo de todos nuestros males, personales y comunitarios. También ahora, como en su vida terrena, Jesús nos quiere atender y llenarnos de su fuerza y de su esperanza. En la Eucaristía se nos da el mismo como alimento, para que si le recibimos con fe, nos vayamos curando de nuestros males. Que Dios te bendiga.
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Dios Padre amoroso, la familia marianista te agradece con gozo por estos 80 años de misión en nuestro Perú, viviendo en comunidad y creciendo en el amor a nuestra Madre María. Ayúdanos a cuidar la vida y toda tu creación que has puesto en nuestras manos. Señor, ayúdanos a compartir con sencillez y humildad las expresiones de fe y de devoción de la vida comunitaria. Dios Espíritu Santo, guíenos para contribuir a la construcción de una nueva humanidad, más solidaria y cercana a los pobres, compartiendo sus alegrías y sus tristezas, valientes para defender la justicia y la verdad, en la construcción del reino. Amén. El Padre, el Hijo y el Espíritu Santo sean glorificados en todas partes por la Inmaculada Virgen María. Amén.

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Muy buenos días, buenos días, buenos días, buenos días. ¿Qué tal? Bienvenidos, bienvenidas aquí a la compañía de la radio. Es un nuevo día, es una nueva oportunidad de vida.

0: Te invitamos a quedarte con nosotros en este nuevo día, hoy martes 7 de julio. Damos las gracias a Dios, a nuestro Señor Jesucristo, nuestra Santísima la Virgen María, por la salud, la vida de un nuevo día. Bienvenidos, somos Chami Radio desde Botusco, región La Libertad. Bueno, provincia de Botusco, región La Libertad. Para el Perú y el mundo, somos Chami Radio. A puertas de celebrar 22 años. Así que, ¿quién te acompaña? El Lorito. Lorito de la radio se queda allá para acompañarte hasta las 6:25. Vamos con Raíces de mi Tierra. Lo hacíamos con Richard Barrantes y ahora... ¿A quién?
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El tiempo avanza, el tiempo no se detiene. 5 de la mañana con 15, buenos días. Buenos días pueblo, familia, buenos días. Estamos en la compañía de Chami Radio, Raíces de mi Tierra. Cinco de la mañana con 16. Aparece la voz de Kenty José desde Huamachuco. Mix, mix, mix, mix.

5 de la mañana con 21, 5:21. Vamos Perú, vamos Perú. Oye, está haciendo bastante frío, ¿ah? Estamos sintiendo bastante frío. Vamos a tomar nuestro... ¿Qué tomamos? Nuestro matecito. ¿De qué tomamos? Hoy una panizara puede ser, ¿no? Una hierba Luisa. ¿O qué tomamos? Cedrón puede ser también, ¿no? O cafecito. A ver, vamos por lo más natural, pues, ¿no? 5:22.

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1: En Chan y Radio, 5 de la mañana y 26 minutos.
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5 de la mañana con 40. Bueno, tú has sido mi amiga. Luego, mi enamorada. Luego, ahora novia. Ah, ya. Ahora esposa, pues, ¿no? Son los pasos, ¿no? Del amor. Una pareja. Soy tu esposa. 5:40. Bueno, los chicos de Sombras del Perú, Sombras de Otuzco, Orquesta Otuzcana.

Oye, qué bonito que reconoce, ¿no? Isaac Miñano. 5:41. 5:41, ¿qué pasó? Allá. Ah, llegó la banda, obvio, buena. Buenos días, buenos días, buenos días. Eso botamos el frío, ¿no?

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1: En Chami Radio, 5 de la mañana, con 48 minutos. El Papa León XIV nos invita a unirnos a su oración. En este mes de julio,

Señor de la vida, tú nos creaste por amor y nos llamaste a vivir en plenitud. Cada persona es un don sagrado que refleja tu rostro desde el primer instante de su existencia hasta el último respiro de su camino en la tierra. Hoy te pedimos la gracia de reconocer y custodiar el valor único e irrepetible de cada ser humano. Que aprendamos a acoger la vida sin condiciones, a sostener con ternura la fragilidad, a acompañar con respeto cada etapa y a defender con valentía a quienes no tienen voz. Perdónanos, Señor, cuando caemos en la indiferencia o en la cultura del descarte, cuando dejamos de ver en el otro a un ser digno de amor. Danos un corazón nuevo, capaz de elegir siempre la vida, y manos generosas que la protejan con gestos concretos. Haz de tu iglesia un testimonio vivo del Evangelio de la vida, un hogar abierto donde toda existencia sea celebrada, donde nadie se sienta sobrante, y donde la dignidad sea respetada y cuidada siempre.

Señor Jesús, que amemos la vida como tú la amas, con ternura, fidelidad y entrega. Que sepamos proclamar con palabras y gestos que cada vida humana vale el don total de sí mismo. Amén.

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2: En Chami Radio, 5 de la mañana y 56 minutos.
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0: ¡La cholita más bonita!
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0: ¡La cholita más bonita! ¡6 de la mañana con 4 minutos! ¡6 con 4! 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
1: Oye, qué bonito espectáculo, qué bonita madrugada. Se viene el nuevo día, se viene. 6:08, ¿qué tal? ¿Cómo le estamos pasando? ¿Ah? Los maestros, maestras, nuevamente a sus aulas. Ayer estuvieron celebrando su día todos los maestros y maestras en actividad. Y también ya quienes han cesado, quienes han dejado ya las aulas después de cumplir su misión. A todos, que hayan pasado un bonito día. Hoy 7 de julio ya. 7 de julio. Para muchos la cábala, el 7. El 7 no es buen día, para otros es muy buen día. Bueno, para nosotros es igual. Siempre con nuestra fe y la bendición de Dios. Nuestra madre, la Virgen María. ¿Ah? Saludos a los amigos en San Ignacio. Allá San Ignacio que nos escucha de esta hora. Buenos días.
2: Sí, nos amamos.
1: A sus autoridades, a toda la población de San Ignacio.
2: ¿Sí o no? ¿Qué dice el público?
1: Se viene su fiesta también, ¿no? Su fiesta patronal. Así que saludos. Hace poquísimo estuvieron celebrando su festival. Su 12º Festival de la Papa Amarilla, San Ignacio. Estuvimos por ahí también. Fuimos parte

¿Qué tal Marisol Mullizaca? Anillo de... ¿De qué? De promesa. De promesa. No, compromiso no, de promesa nada más. Era una promesa. 6:11 y aparece el solterito Kendi José desde Santiago de Chuco, o que digo Huamachuco, ya estoy pensando Santiago. Ya que estuvimos, ¿cuándo ha sido por allá? Hemos estado por allá el sábado, ¿no? Santiago de Chuco, hemos estado el sábado en Cancate. Bueno, desde Sánchez Carrión, Huamachuco, el solterito Kendi José, reciente trabajo. Fresquito, fresquito todavía. El solterito. El solterito.

0: El solterito Kenty José. El solterito es la canción, pues. ¿Ah? No, también, también.
1: Estudio Johnny Muñoz.
0: Trabajo fresquito, fresquito, fresquito, que suena aquí en Chami Radio. Que próximamente ya estará en todos los medios. Vamos con el saludo allá en el caserío El Rosal, distrito de Usquil. En el distrito de Usquil, caserío El Rosal. Saludito para Blanquita y Dalila Rodríguez. Siempre en la sintonía de la radio, especialmente Raíces de mi Tierra, Ponchos y Pollera, ¿no? Gracias, de verdad. Gracias, Dalila. Gracias, Blanquita. Gracias por siempre estar en vuestra compañía. Están reclamando una canción de Giovanita, Giovanita Anco. Están pidiendo esta canción de Giovanita Anco. Nuestra casita. Sí, ¿no? Ya. Ah, no, Yolanda, es Yolanda Ibón. Me estaban hablando de Giovanita Anco. Bueno, apareció Yolanda.

Estamos llegando ya a los minutos finales de lo que va Raíces de mi Tierra esta mañana, este nuevo día, hoy martes 7 de julio. Así que deseando lo mejor a todos, a tener un bonito día, augurando lo mejor, pero de lo mejor y de todo corazón, a pasarla bien. Quienes de pronto estamos un poco delicados, de repente de salud, estamos pasando momentos difíciles, tener fe, tener ganas de seguir adelante, poner en nuestra parte, Dios nunca nos va a dejar solos. ¡Ya, nos vamos! 6 de la mañana con 24, ya, 6 con 24, nos vamos. Nos vamos con el Chuguranito Junior. De tal palo, tal astilla. ¿Ah? Chuguranos Orquesta, mi chica preferida. Gracias, bonito día. Volvemos a las 5 de la tarde, Dios mediante, ¿ah? ¿Eh?

0: en Chami Radio, 6 de la mañana y 28 minutos.
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0: ¿Qué tal, amigos, amigas en la Sierra de la Libertad? Bienvenidos y bienvenidas a la primera emisión informativa de Chami Noticias, información total. Hasta las 8 de la mañana te acompaño. Soy Milton Burgos, es un gusto volver a reencontrarnos mediante la magia de la radio. Hoy, martes 7 de julio del 2026. Y ayer ha sido el Día del Maestro, no ha habido clases en el Perú y los maestros y maestras han estado celebrando su día. Aunque ya muchos han celebrado el fin de semana, pero ayer es el Día del Maestro a nivel nacional. Nuestro reconocimiento y homenaje a quienes forman generaciones, seres humanos, para la vida. Creo que el mayor anhelo de la persona, del ser humano, es ser feliz. Y mediante la educación es una forma de que las personas podamos ser felices. 6:38 PM. Vamos hoy a contarte sobre precisamente esta reflexión del Día del Maestro, concurso de escoltas interregional que organiza la Municipalidad Provincial de Otuzco. Pero bueno, está muy bien, hay que darle el toque escolar militar, pero también, como siempre en Chami Radio se ha dicho, ¿qué tal si es que se puede hacer no solo un aspecto militar, sino también un aspecto de la vida, de la riqueza de la vida cultural que tiene la gente? Y eso tiene que ver con estampas costumbristas, con alegorías que te cuenten o te digan lo que significa las raíces, la cultura, las costumbres, el pueblo. Y lo que hacía, creo que, sin equivocarme, la institución educativa César Vallejo en Salpo, creo que era más o menos apuntando a mirar la riqueza cultural que tiene el pueblo. Creo que ese es el tema. Está el aspecto militar, que desfilan, pero además están sus danzas, están sus costumbres, están sus manifestaciones expresadas en un desfile. Porque claro, el concurso de escoltas está muy bonito, quién levanta mejor la pierna, quién tiene coordinación, ese es un porte militar. Que está muy bien, pero claro, ojalá podamos incorporar lo que ha hecho la institución educativa, y eso lo hace mucho en otros lugares. Y ojalá que también en la provincia de Otuzco, en la Sierra de la Libertad, porque ¿cómo podemos valorar nuestra riqueza cultural, nuestra identidad cultural, si es que solo jalamos algunas, no sé, manifestamos, expresamos, solo por ejemplo de un aspecto militar? Y creo que en la vida del estudiante o del escolar, es momento oportuno para decirle, mira, así es el lugar donde vivimos y esto es lo mejor que tenemos, y sintámonos orgullosos de lo que somos, de lo que tenemos y de dónde venimos. ¿Qué tal? Ha hecho muy bien la institución educativa César Vallejo de en Salpo, años anteriores, con alegorías hermosísimas, donde se bailaba, había música del payo, había música, había huaynos, había también marcha militar, y ojalá que esto pueda ir incorporándose cada día. Creo que es una riqueza mejor, y no solo reducir al aspecto militar. En fin, ha habido, con todos los problemas que ha habido, mire, el concurso de escoltas en Guayobamba, en Carata, aquí en Otuzco. Creo que hay que darle ya un toque distinto, porque si no, pues no sé, creo que estamos perdiendo la oportunidad de que las instituciones educativas también dejen de aflorar toda su creatividad en un evento grande como esto. Claro, no será 3 minutos o 2 minutos, porque para que desfiles de una esquina a la otra no tomas más que 2 o 3 minutos como máximo. Lo otro, claro, lo otro ya es como 8 o 10 minutos, que es mucho más. Pero claro, es más rico, más variado, y te muestra lo mejor que tiene el lugar donde viene, de donde vive, por donde se le mire, ¿no? Así que, bueno, ahí están pues las opciones, y queda la libertad de cada institución quiera organizar el concurso que considere, y eso pues está bien. Vamos a los titulares.
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6 de la mañana, 44 minutos. Hoy es martes 7 de julio del 2026. Estamos en el año de la esperanza y el fortalecimiento de la democracia. En la familia marianista vivimos el año Marianistas Peregrinos de Esperanza en Solidaridad. En la Iglesia Católica vivimos el tiempo ordinario. Estamos en el mes de julio, mes de la peruanidad.

0: Jorge Morachimo Serna destaca el esfuerzo de los y las maestras rurales y pide fortalecer la educación en el país. Atención, escoltas de todo el Perú, participa del concurso interregional de escoltas 2026 en Otuzco. Atención, jóvenes liberteños, tus ideas y propuestas son clave para la seguridad del país. Hasta la fecha, no se ha inscrito ninguna lista de candidatos para el Consejo Menor de Barro Negro, Distrito de Usquil, provincia de Otuzco. La Libertad, Comunidad Campesina Minera Carabelí, instalan mesa de diálogo tras protestas por contaminación en Patas. Contraloría detecta que Gore La Libertad gastó menos de 1 millón de soles pese a recibir más de 6 millones para prevención del fenómeno del Niño. Ahora Nación Juntos por el Perú y Obras firman una coalición en el Congreso para derogar leyes pro crimen. Más presos que cámaras, hay 2.752 personas condenadas a cadena perpetua. El Progreso se viste de fe para honrar a Jesús de Nazareno en su gran fiesta patronal. Venezuela intenta recuperar la normalidad mientras el número de fallecidos aumenta. Y atención, del Mundial se va Brasil, se va México, se fue Paraguay, se fue Uruguay y solo va quedando. Ecuador también se fue. Solo va quedando Argentina. Y Estados Unidos se va a pesar de la ayuda de Donald Trump, que nunca debió meterse en el fútbol.
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6:47. Espero que usted, señor, señora, esté bien. Que lo importante es tener salud y hay que pedir al Señor para que podamos gozar de buena salud. Y si no es así, ir al médico para que pueda pues diagnosticarnos qué es lo que tenemos y pues curarnos. Pero también es tema de la prevención. Dicen que muchos especialistas que todo el aspecto de nuestra salud está el origen en la alimentación. Si te alimentas sano, si comes balanceado, si haces ejercicio, en fin, pues cuerpo sano, mente sana. Pero a veces, por diferentes motivos, a veces uno pues come comida chatarra, comida procesada. No comemos ni verduras, no comemos ni frutas, no comemos ni proteínas, no digo vitaminas. Entonces, pues ¿cómo nos enfermamos? Y peor si no hacemos ejercicio. No caminamos, no hacemos actividad física. Entonces como que el cuerpo se atrofia, digamos, ¿no? En fin, dicen los especialistas que una buena alimentación es la base para gozar de una buena salud. Así que tome usted un buen desayuno. Tome usted un desayunazo, como diríamos. Dice el refrán que usted se acuerda.

0: Dice, hay un refrán, ¿no? Que dice, o bueno, es un dicho que dice que desayunes como rey, que almuerces como príncipe y cenes como mendigo. ¿Qué significa? Significa que tomes un buen desayuno, un buen almuerzo y cena suavecito. Entonces, ¿qué significa pues desayunar como rey, almorzar como príncipe y cenar como mendigo? Es un gran refrán que dice que debes consumir la mayor cantidad de calorías y nutrientes al inicio del día y disminuir las porciones conforme avanza la jornada. La idea principal es darle al cuerpo energía. Tienes que darle pues lo que necesita y no sobrecargar el sistema digestivo antes de dormir. Y también, si vas a cenar, tienes que esperar mínimo 2 horas para que puedas irte a descansar. Y no dejes de tomar agua porque es bueno para hidratarte. Bueno, transmito lo que dicen los especialistas para poder vivir mejor. Y quizá a estas alturas de nuestra vida ya recién podemos comprender. ¿Qué dice el Senami para hoy? De inmediato vamos con la información.
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0: El Cenami dice que en la costa, hoy martes 7 de julio, se espera cielo nublado parcial en las primeras horas de la mañana, mientras que para el resto de la jornada, cielo despejado a nubes dispersas. Va a ser sol a Trujillo. No solo a Trujillo, sino a la costa. Achepén, Pacasmayo, Ascope y Virú. Bien. ¿Qué más? Para mañana, miércoles 8 de julio, en la costa se pronostica cielo cubierto por la mañana, va a estar nublado, variando a cielo despejado y nubes dispersas hacia el mediodía y la tarde. Bien, eso es a la costa. A la Sierra de la Libertad, hoy martes 7 de julio, cielo despejado a nubes dispersas durante el día, con tendencia a nublado parcial por la tarde de manera aislada. Va a ser bastante sol también hoy a la Sierra de la Libertad. Mañana, miércoles 8 de julio, se pronostica cielo despejado a nubes dispersas durante el día, con tendencia a nublado parcial por la tarde en zonas aisladas. Bien, si va a ser sol, desde las 11 de la mañana a la 1 de la tarde, la radiación ultravioleta va a ser muy alta a extremadamente alta. Se recomienda tomar las previsiones del caso. No vaya a ser que nos afecte la radiación ultravioleta a nuestra piel. Después resultamos con manchas, en fin. Dicen los dermatólogos que es producto del sol. En serio. A cuidarnos. Información del Cenami. De inmediato vamos a lo que ocurrió un día como hoy.
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0: 6 de la mañana, 55 minutos. Un día como hoy, hoy 7 de julio, pero del año 1874, nace José María Eguren, poeta, pintor, fotógrafo e inventor. Publicó libros fundamentales como Simbólicas, La canción de las figuras, donde explotó un lenguaje sencillo de musicalidad, imágenes oníricas, atmosféricas, sugerentes. También fue pintor, fotógrafo y periodista, además de autor autodidacta en diversas disciplinas artísticas. Eguren, José María Eguren. Hay una calle en Trujillo, ¿no? La Eguren. Mire usted, ¿quién fue Eguren? Ejerció gran influencia en escritores y posteriores, su estilo único y etéreo lo convirtió en una figura clave de la literatura hispanoamericana. Aquí en Otuzco las calles, la mayoría de calles, pues a veces tienen nombres. Por ejemplo, yo vivo en una calle que se llama Santa Rosa, nombre de la santa peruana. Hay Cáceres, en fin, ¿no? Progreso, Tacna, en fin, las principales, ¿no? Bolívar. En Santiago de Chuco, la mayoría de calles son los nombres de, bueno, algunas son los nombres de la obra de Vallejo. Encuentra piedra negra sobre piedra blanca, en fin, ¿no? Hay la principal, que es Luis Felipe de la Puente Uceda, y la otra, la calle, a ver, porque hay como cuatro principales. Ya me olvidé. 6 de la mañana, 57 minutos. Bueno, ya le conté sobre el nacimiento de José María Eguren. Hoy 7 de julio, pero del año 1932, comienza la revolución de Trujillo, liderada por el APRA en contra del gobierno de Luis Sánchez Cerro. 7 de julio de 1932. Surgió como respuesta al autoritarismo, la represión política y la exclusión del APRA tras las elecciones de 1931. La revuelta comenzó con la toma del cuartel de O'Donovan en Trujillo, liderado por Manuel el Búfalo Barreto, y se extendió a otras ciudades con apoyo popular. La represión fue brutal. El ejército declaró el estado de sitio y ejecutó masivamente a civiles, destacando la masacre de Chanchán. El episodio dejó huella en la historia del aprismo, el APRA. ¿Cuánto es la historia? Hoy, un día como hoy del año 2007, la ciudadela de Machu Picchu es nombrada como una de las nuevas siete maravillas del mundo moderno. La arquitectura inca resiste, ¿no?, hasta los peores sismos. Y su armonía con el entorno natural destaca entre sus atributos. El 7 de julio se celebra oficialmente el Día del Santuario Histórico de Machu Picchu. 6 de la mañana, 58 minutos. Hoy es el Día Nacional del Turismo. El propósito de esta jornada es promover el turismo sostenible como motor de preservación del patrimonio histórico y natural y como generador de empleos en las comunidades locales. Aquí en Otuzco nos falta mucho explotar este aspecto del turismo. Vamos a la pausa y volvemos luego.
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5: En Chami Radio, 7 de la mañana, con 3 minutos.

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0: 7 de la mañana, 7 minutos, retomamos el contacto informativo y vamos unos detalles para cerrar esta reunión que hubo el sábado en Cancate, sábado 4 de julio en Cancate. El problema es esta minera y pues para que usted recuerde y sepa qué es lo que ocurrió y cómo se cerró esta asamblea. Vamos con estos detalles.
1: A ver, compañeros.
2: Ratito, tenemos la participación del compañero Pirito Mario Posición.
1: A ver, compañero, muy buenas tardes.
2: Buenas tardes.
1: Ya se está bajando las energías. Bueno, mi nombre es René Altamirano, soy el presidente de la Central Única del Distrito de Quirúvilca. Quiero agradecer por la invitación que nos han hecho. Nosotros estamos acá para primero escuchar, luego opinar. Y hemos visto varios documentos que tienen, incluso de un lado y de la otra parte, ¿no? Pero nos falta tenerlo presencialmente a la otra parte para tomar decisiones nosotros acá, porque las decisiones se toman en la asamblea. Ya sea cual sea, se tiene que tomar acá. Al margen de todo, ya escuchándolo y justo viendo los documentos también ahí, revisándolo, ustedes tienen su derecho y prácticamente es suyo, ¿no? Ese es suyo. Lo otro es que hay un documento que ha emitido un juez, por si acaso el juez, del 2013 en adelante. A ver, compañeros, si nos escuchamos. A ver, compañeros, del 2013 en adelante ya no sirve ya una constancia o certificado de posesión de un juez de paz y tampoco de un teniente gobernador. Ya, o sea, nosotros no podemos dejarse llevar por... Solamente te sirve del Ministerio de Agricultura. ¿Ya? Nosotros en Quirúvilca tenemos problemas y problemas grandes con la minería artesanal, informal, ilegal y con la gran minería. Tenemos problemas muchísimos grandes. Lo hemos resuelto, en su mayoría lo hemos resuelto. Que obviamente hay cosas con la minería artesanal que también se está resolviendo ya y se va a resolver, compañeros. Ya no hay tanto muerto como había antes. Hemos tratado de organizarse cada vez más, pero también tenemos, dentro de las mismas rondas, tenemos delincuentes, digamos, ¿no? Que se ponen el chaleco de rondero y se van, y luego nos enfrentan, luego se organizan, y prácticamente nuestras autoridades políticas, diría yo acá, que son una basura, así, no sirven para nada, ¿ya? Lamentablemente, Santiago de Chuco, se viene más o menos, hablamos de 30 años gobernando por personas ineptas. Y eso, ¿quiénes son los que lo han elegido? Obviamente nosotros. Entonces miremos más los ojos, analicemos bien, hagamos bien buenos acuerdos con los que vienen a hacer campañas. Porque si no, a la final vamos a tener problemas nosotros mismos. En Quirúvilca, por si acaso, el alcalde no ha invertido ni 10 céntimos en mis abogados, mucho menos en mis planos ni mis cosas. Hemos hecho una casa del rondero, se han sumado muchas personas. También con municipalidad se sumó con un granito de arena, nada más. Lo demás lo hemos hecho todos. Mayormente mi persona, también tengo mis trabajos, mis actividades particulares. Hemos estado ahí siempre dándole empuje y le vamos a dar hasta la final. Tengo creo que más de 30 denuncias. Y a la final todos lo estamos archivando poco a poco. Un dirigente cuando quiere hacer algo siempre se va a ganar problemas. A nadie te van a tratar bonito. Hablas, denuncia. Haces tus cosas, denuncia. Pero como haces siempre el bien, Dios siempre va a estar de tu lado, ¿no? Ya le estoy ganando 2 juicios a Boro. Entonces estoy tranquilo. Y sigo así porque me han denunciado sus trabajadores y todo. Pero seguimos, compañeros, para adelante. Entonces, el tema de rondero no es, digamos, que yo me pongo la camiseta y me hago llamar rondero. Es de lucha. Y si no vamos a luchar, mejor nos quedamos en nuestra casa a dormir. Las decisiones que hoy día se tomen, que se aprueben, lo tiene que aprobar la asamblea, y todas se acatan, y acá también tiene que verse los cancataquinos, que se traicionen, tienen que disciplinarse, pues no, porque no va a ser que unos hacen el bien, y por atrás unos cuantos estén haciendo el mal. Eso, compañeros, a tener mucho cuidado y a poner respeto acá dentro de su propio caserío, a organizarse cada vez más. Eso nada más, compañeros, muchísimas gracias.
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2: Compañero, esta es mi segunda participación. Yo creo que la hora nos premia.
4: Tenemos acá al señor congresista, tiene que viajar 8 horas a la ciudad. También tenemos a la policía acá que, junto con el compañero, está escuchando al lado lo que están comentando acerca del compañero Nicolás. Compañeros, a ver, quiero pedirles de favor, de antemano, que guardemos lo más silencio que podamos, porque lo que vamos a hacer ahora es preguntarle a la policía si el señor que tanto están cubriendo les paga sus sueldos a ellos, su sueldo completo, para que ellos vengan acá. Porque ellos, lamentablemente, ¿quién nos lo pagamos? Somos todos nosotros con nuestros impuestos. Son servidores. Y no creo que solamente van a servir a una empresa. Entonces, por favor, quiero respeto para la policía. Son servidores públicos, ellos están haciendo su trabajo. Queremos escucharlo. ¿Cuál es la definición que tienen al señor en su camioneta? ¿Por qué lo abogan tanto? ¿Por qué lo cuidan? Y aparte de eso, también queremos que la policía entienda bien clarito que el pueblo acá no quiere invadir terreno en la minería. No quiere corretear la minería. Porque esto, lo que el pueblo quiere es simplemente que la minería trabaje donde le compete. Y de acá para allá lo compete al pueblo. No se metan. Si tanto deseamos, nos uniremos toda la policía y pediremos al Estado Mayor que esta policía de acá se largue al sur, se largue a Arequipa, se largue a Cusco, se largue al Cusco. Ahí queremos gente de huevos. Donde la línea de fuego se ve alta. Ahí donde los puneños, donde los sureños, los cholos huancavelicanos, vamos a ver si van a estar así con sus chocherías, si van a defender a una empresa. ¿Por qué? Porque el sureño es más unido. No como nosotros, compañeros, que hoy estamos dando el pecho acá y muchos de nosotros están que se venden con la gran minería, con la minería ilegal. Por eso existen las extorsiones. ¿Por qué creen que en la ciudad de Trujillo ya se hunde? Una vereda de 100 metros lo hacen en 5 años. Extorsión, explosivo cada rato en las casas. ¿Y la policía dónde está? Ah, que el patrullero se malogró. Ah, no, que no hay diligencia. No hay combustible. Eso pedimos la vez pasada en la región, mandar los 150 efectivos policiales que se vayan al sur. Y si fue poco, pues pediremos de nuevo. O sea, posible que todas las policías se vayan al sur. Y vean cómo allá en el sur se trabaja unidos, compañeros. No estamos a favor de la policía, no estamos en contra. Solamente debe haber un respeto. Y la policía debe respetar al más chiquito, al más grande, al campesino, porque de acá sale la comida a la ciudad. Del campo sale. ¿Por qué ustedes comen piedras, comen oro? Entonces, compañero, por favor, hagamos, compañero, por favor, hay que escucharle al señor policía cuál es su punto de esta mañana acá, para que no nos amaque el tiempo. Por favor, con respeto hacia la policía, y hagamos el menor silencio para poder escucharle bien. ¿Estamos de acuerdo?
5: De acuerdo.
6: Señor policía, ahí está, está, gracias. A ver, señores, muy buenas tardes. El que le habla es el mayor Policía Nacional de Perú, Julio César Guamán Hernández, comisario de la comisaría Santiago de Chuco. Ya muchos de ustedes me conocen porque han ido a la comisaría y también, así como pobladores de Cancate, han solicitado constataciones, y eso es mentira de que no hay combustible, muchas veces se ha venido. Y el señor teniente alcalde no me va a dejar mentir, que siempre le he dicho que me inviten a todas las reuniones a las que ustedes realicen. Si no les ha llegado esa inquietud a ustedes, déjenme decirle que ahora ya saben. Y cualquier persona me puede invitar a cualquier reunión. De repente, por mi actividad, no puedo asistir, pero siempre va a haber un representante mío que va a llegar a su localidad. Con el punto 2, el señor que se encuentra en el patrullero. Señores, es una persona, no es un dirigente, no es un abogado, no es una persona que viene a entablar una conversación con ustedes. Es un guía para mí. ¿Por qué? ¿Por qué? Porque yo he ido al punto donde era el conflicto. Y no me va a dejar mentir el teniente alcalde, que cuando estaba en el punto me llamó, porque yo tengo primero que ver qué es lo que está pasando. Y en segundo lugar, yo estoy aquí, la presencia es porque yo he tenido una invitación. Para que tengan conocimiento, no he venido porque se me da la gana. A mí me han cursado un oficio. De repente de sus representantes o sus autoridades para que yo esté presente aquí. Y la policía está para evitar ese conflicto. Así como ustedes, señores, están exigiendo que baje un señor del patrullero que no tiene nada que ver, porque él no va a resultar, no va. Resolver el problema acá y él no va a dar cara por lo que dicen las otras personas, no tiene sentido. Y sí le dije de un principio al señor Nicolás que ese señor es mi guía. Él no es dirigente, él no es abogado, él no es representante, él no es nadie para que esté acá y haga un diálogo con ustedes.
5: ¿Quién es? ¿El nombre? ¿Quién es?
6: Caballero. ¿Ya? Entonces, ese es el motivo de que por ese sentido yo lo estoy resguardando al señor. Nada más. Y ese señor no le está afectando en nada en su reunión a ustedes. La incomodidad de repente de ustedes puede ser. Porque no conozco el lugar, señora. ¿Ya? Así es que continúen con su reunión, señores. Y espero que en verdad lo sea, lo tengan en total orden y mantengan la calma que lo están realizando. Y espero a las autoridades que están acá presentes lo hagan de la misma manera, que mantengan el orden y la disciplina como lo vienen haciendo. Muchas gracias.
7: Y al congresista que lo tenemos al frente. Mi nombre es Vicente Ponce. Presido como presidente de la Comisión de Usuarios, Subsector Hidalgo y Collaray, y a la vez Rondero. Yo creo que acá las cosas hay que ser claro. No lo falto el respeto al congresista, pero de eso, que el congresista tiene esa voluntad de llevar a los dirigentes a la región o a Lima, usted lo lleva, esos dirigentes van a volver lavados el cerebro. Porque la mina de eso vive, carajo, engañando a los dirigentes. El caso, quiero ser claro. Nosotros, compañeros, tenemos luchas con el. Hemos tenido luchas con Barry. Hemos tenido y seguimos teniendo luchas con Boro. Y vemos que las empresas formales son abusivas. Así como lo están invadiendo esta empresa. Su territorio igualito, queriendo invadir las lagunas, lo que es cabeceras de cuenca. Ahí tenemos nuestro dirigente, que es René Altamirano, cuántos procesos tiene, y lo seguimos el resto, porque todo lo ve denunciado. Y la fiscalía, ¿acaso nos notifica? Si no es de frente, de repente vamos a resultar sentenciados. Entonces yo creo que la decisión que han tomado acá, ya escuché, que ustedes no lo corren a la mina, sino están contra la invasión que está haciendo. ¿Está bien o no? ¡Listo! El caso es aquí que yo estoy escuchando que ustedes no quieren minería, o ampliación ya de minería. Bueno, ustedes están de acuerdo a ser agricultores y defender el agua, porque del agua vivimos. ¿Quién es esa persona que no toma agua? Y si no defendemos el agua, tristemente va a ser nuestra perdición para nosotros y para las generaciones futuras que vienen tras de nosotros. Nosotros, nuestra meta es defender el agua, defender las cabeceras de Cuenca, los ríos, las lagunas y no permitir que invadan nuestro territorio.
0: Siete, 22 minutos. Bueno, ya son los últimos oradores de esta reunión y lo que se indica es que va a haber otra reunión con representantes de la minera. Complicado este tema, vamos a estar pendientes de qué va a ocurrir más adelante. Vamos a cambiar de tema y les cuento que ayer Mari Moreno conversó con el profesor Jorge Morachimo Serna, quien destacó el esfuerzo de los maestros, de las maestras rurales, y pidió fortalecer la educación en el país. Lo escuchamos.
8: A todos los profesores, profesoras, principalmente, y esto siempre lo repito, a los que trabajan en la zona rural, y obviamente a las profesoras que a veces tienen que dejar sus hijos o llevando a sus hijos a cuestas a estos espacios donde tienen que trabajar, sin importar lluvias, sin importar inundaciones, ni los caminos que sean largos. Y pienso que son los de las profesores de la zona rural, son los más, los que más deben ser reconocidos por el esfuerzo, no solamente de pensamiento, de conocimiento, sino también la parte que tiene que ver con el desarrollo físico y el despliegue físico que muestran ellos.
9: Bien, profesor, usted lo ha mencionado, ¿no? Ese reconocimiento a todos los maestros, en especial a las maestras de la zona rural, maestros de la zona rural, por esta oportunidad que tienen ellos de cambiar el mundo a través de sus enseñanzas.
8: No solamente espacios nacionales, sino internacionales. Eso implica entonces también que su atención sea ampliado, ¿no? Y sus también, obviamente, sus conocimientos, sus aprendizajes o ciertas cosas que nos pone ahora la tecnología. Entonces, ampliado. Entonces, por lo tanto, entonces un poco su atención está más distribuida que antes. Entonces, pienso esto y parafraseo esto para ir teniendo un poco más de conocimiento y entenderlo más a nuestros niños en la actualidad. Sí, pero hay una cosa que es hasta paradójico y bueno, como todo es relativo, ¿no? Por ejemplo, ya los países escandinavos ahorita están prohibiendo el uso de celulares en las aulas y están volviendo otra vez al papel, a la escritura, a leer, ¿no? Porque ha habido un problema que ya el proceso del análisis crítico a las lecturas ha ido bajando, no solamente en nuestro país, sino en todos los otros países. Bueno, ya Suecia ya cambió todo, inclusive ya volvió a comprar bastante material de uso para lectura y para escritura. Es decir, no, la tecnología no ha solucionado esos problemas, ¿no? Al contrario, nos perjudica, porque si usted entra al país hay un tremendo problema de escritura y gramatical y ortográfico terrible. Pero por ahí alguien dijo, bueno, con que me entiendas no importa cómo lo digas ni cómo lo escribas, ¿no? Pero yo pienso que eso va en ese proceso, también nos vamos degradando en los procesos de comunicación.
9: Y allí está el reto del maestro hoy en día.
8: Entonces, más nos estamos dedicando a cuestiones administrativas que las pedagógicas propiamente dichas que se deben desarrollar en el aula. Obviamente algunos pueden no estar de acuerdo, ¿no?, con mi apreciación, pero eso es lo que estamos enfrentando casi todos.
9: Bien, profesor, entonces
8: 28 de julio, Navidad y CTS, y bueno, que no le permite, y no debemos de ver que la educación es el reflejo también de la propuesta económica. Entonces, y por ejemplo, ya tenemos un ejemplo, si aquí hay un libertario, tenemos un ejemplo en Argentina, como Milei ha dicho, de que la educación la tiene que pagar alguien, si no la paga el Estado, la tiene que pagar las personas, así que eso implica un proceso de privatización. Veremos lo que suceda, pero no, veremos, estaremos atentos, yo creo que todos, a este proceso de esta nueva forma, de este nuevo gobierno, ¿no?
9: Bueno, allí estaba la esperanza, profesor, pero...
0: Bien, en concreto lo que dice el maestro Jorge Morachimo Serna es que destaca el trabajo de los maestros y maestras, sobre todo en la zona rural, porque muchos dejan su familia o las maestras cargan con sus hijos. Mire, es este rol que cumplen de mamás y maestras y pues llevan a sus pequeños donde trabajan para cuidarlos, para pues darle lo mejor. Y creo que un reconocimiento especial a los maestros y maestras en su día. Miren toda la labor que cumplen. Y lo segundo es que la educación ha cambiado. Y con la tecnología y hoy la inteligencia artificial ha revolucionado todo el tema educativo. Y estamos o no estamos, la pregunta es, ¿estamos o no estamos preparados para afrontar procesos educativos con inteligencia artificial? Porque ahora los escolares preguntan a la inteligencia artificial y la resuelve y está todo hecho. Entonces, claro, el riesgo es que se anule el pensamiento crítico, el riesgo es que, por ejemplo, no podamos ni dominar la gramática ni la ortografía, y entonces por eso es que escribimos como escribimos. Y claro, a la larga, ¿qué es lo que vamos a tener? Sí, y eso creo que es un tema que se tiene que discutir, si es que, claro, hay países, es verdad, en Europa están volviendo, están prohibiendo, y tiene toda la razón, maestro Morachimo Serna. Así que creo que necesitamos no solamente copiar modelos, sino también desarrollar modelos propios para, como país, cómo formamos a nuestras generaciones, qué profesionales vamos a tener en el futuro, o sin pensamiento crítico, todo mecanizados, no, pues no lo sé. Eso es las discusiones que se tiene que llevar adelante. 7:29 minutos de la mañana. Vamos a la pausa y volvemos luego.
10: En Chami Radio, 7:29.
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8: En Chami Radio, 7 de la mañana con 34 minutos.
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0: mañana. Y te cuento que Otuzco se prepara para el concurso interregional de escoltas 2026. Vamos a escuchar a Cassandra Gamarra Eustaquio, subgerente de turismo de la Municipalidad Provincial de Otuzco, sobre este concurso de escoltas en Otuzco. Aquí los detalles.
1: Sí, este año, bueno, el año pasado fue la primera edición que se optó por hacerlo a nivel regional. Este año ya se ha decidido hacerlo interregional. Bueno, y ya como municipalidad hemos empezado a hacer las invitaciones formales a diferentes instituciones. Hemos empezado con la región La Libertad, ya hemos visitado lo que es Virú, Sánchez Carrión, Gran Chimú, Pacasmayo, Ascope, para poder hacer la invitación presencial, ¿no? Para que nos puedan acompañar en esta edición de este concurso ya interregional.
2: Bien, ¿y cuál es el objetivo de este concurso?
1: Más que todo, bueno, se está haciendo en el marco de las actividades por el 25º aniversario de Independencia del Perú, ¿no? Lo que se quiere es promover la identidad cultural entre los estudiantes, el patriotismo, ¿no? Más que todo por eso.
2: Bien, entonces todos nuestros amigos que están escuchando, viéndonos de otras regiones, tienen la opción de participar. ¿Cómo pueden contactarse con ustedes para participar?
3: Bueno, la inscripción se realiza de dos maneras, tanto virtual como presencial. De manera presencial en la Municipalidad Provincial de Otuzco, en la Oficina de Seguridad Ciudadana, en la sugerencia. Y de manera virtual hay un link, el cual está publicado en la página oficial de Facebook de la Municipalidad Provincial de Otuzco. Bueno, también a recalcarles que en cuanto a los jurados, porque el año pasado, como yo creo, como en todo concurso, ¿no? Siempre hay algunas observaciones, siempre hay que mejorar. En esta oportunidad hemos tenido mayor cuidado de tener ese punto en conseguir tres jurados netamente que no pertenezcan acá a la provincia de Otuzco, sino fuera, en este caso de la ciudad de Trujillo, el cual está conformado con dos instructores de la Escuela de Oficiales de la Policía Nacional del Perú y un técnico del Ejército del Perú. Esos son los instructores para que tenga mayor transparencia este concurso.
2: ¿Y cuáles son los premios? ¿No? Se está anunciando a través de las redes sociales premios fabulosos. ¿Cuáles son?
1: Sí, bien, como ya se ha podido evidenciar en las redes sociales, este año, bueno, son dos categorías, que es categoría varones y mujeres. Para ambas categorías, tanto para hombres como mujeres, el premio para el primer puesto es de 5,000 soles. El segundo puesto, 2,000 soles. El tercer puesto, 1,000. Y 500 y 300, hasta el quinto puesto.
2: Hasta el quinto puesto.
1: Sí, asimismo también tenemos una premiación a base de como un incentivo para los que vienen de la zona rural, que pertenezcan a la provincia de Otuzco, también se les va a hacer un premio adicional, porque muchas veces quizás no obtienen un puesto, entonces como a manera de incentivo se les está dando, también se les está considerando, y por orden de mérito, el que ocupe el primer puesto va a llevar un premio de 700, 300 y 200.
2: Para aquellas escoltas que no hayan ganado, quizás porque también tenemos la esperanza que alguna de las instituciones educativas puedan estar entre los primeros lugares.
1: Sí, claro.
2: ¿No? Adicional a ello.
1: Adicional a ello, sí. Esa aclaración, porque se vio esa discrepancia en las redes sociales en donde decían que estábamos excluyendo a la zona rural. Y no, sino todos entran al concurso, todos, sin excepción, pero esto es como un premio adicional para las instituciones que vienen de la zona rural, que pertenecen a la provincia de Otuzco, como un incentivo, y en base al orden de mérito también.
2: Bien, para tenerlo en cuenta. Y es esta, este concurso de escoltas es para las categorías de varones y mujeres en educación secundaria.
3: Correcto.
2: Netamente secundaria.
1: Sí, secundaria.
3: Sí.
2: Bien, entonces, ¿qué día se va a realizar el concurso?
3: El concurso se va a realizar el jueves 23 de julio, acá en la ciudad de Otuzco, en la Plaza de Armas. Bueno, para que tengan en cuenta los participantes, la toma de asistencia se va a realizar a las 8 en punto de la mañana del día 23 de julio. El emplazamiento inicia a las 8:30 y a las 9 de la mañana lo que es el inicio oficial de la ceremonia, lo que es el concurso. Recalcar la inscripción, el tema de inscripción es un plazo máximo hasta el 20 de julio, hasta las 5 de la tarde, ya sea de manera presencial o virtual.
2: ¿Las inscripciones son gratis?
1: Sí, no tienen ningún costo, totalmente gratuito.
0: 7:41 minutos de la mañana y ahora sí escuchamos los criterios de evaluación de este concurso de escoltas en Otuzco.
3: En cuanto al criterio de evaluación, se va a evaluar cuatro puntos, cada uno con 5 puntos. El primer punto es la puntualidad y organización. El segundo punto es presentación e identidad. Tercer punto, orden y disciplina. Y el último punto, lo que viene a ser la marcialidad, gallardía y técnica de marcha. Todo lo que tiene que ver con el paso de camino, redoblado, paso de desfile, el levantamiento de pierna, de brazo, el braceo.
2: Uh-huh. Bien, ¿y se está contemplando quizás un número de participantes, de instituciones educativas participantes? El año pasado se tuvo una gran participación y este año por los premios imaginamos que van a ser muchas más escoltas. ¿Han proyectado algún número de participantes?
1: No tenemos un límite. Todas las que se quieran inscribir son bienvenidas. Ya hemos tenido la confirmación de varias que son de la ciudad de Trujillo y también se está en comunicación con escoltas de Lima que se muestran interesadas en participar. Entonces no hay un límite de cuántas escoltas vamos a inscribir.
2: Muy bien, entonces las inscripciones están abiertas. ¿Algún contacto para las inscripciones a través de la página de Facebook, una página
1: sí,
2: o tal vez de correo electrónico?
1: A través de la página de Facebook está el enlace para las inscripciones virtuales. Igual cualquier consulta o duda adicional que tuvieran por hacer, lo pueden hacer al número de teléfono 97-28-79-340, que es del responsable de la Subgerencia de Seguridad Ciudadana. Él les estará brindando resolviendo todas las dudas que puedan tener. Uh-huh, igual bien, también entonces, con sus inscripciones.
2: Muy bien, entonces todo listo, ya estamos contando los días, el 23 es este fabuloso concurso y esperamos la mayor cantidad de escoltas que puedan participar. Los premios se entregarán al finalizar el evento.
1: Sí, todo se premiará en presencia de todo el público asistente.
2: Muy bien.
1: Sí.
2: Bien, entonces, muchas gracias. La invitación, por favor, para que se viva toda una fiesta de civismo este 23 de julio aquí en Otuzco.
1: Bueno, a todas las personas que están escuchando la señal de Chami Radio, hacerles la invitación, ¿no? Que tal vez conocen tienen su familia, que están estudiando, ¿no? Que se pasen la voz y que se inscriban, ¿no? Quizás nosotros no podemos llegar a todas las instituciones para hacerles entrega de un oficio formal, uh-huh. Pero las inscripciones están abiertas y les esperamos este 23 de julio para vivir un día de mucho civismo y patriotismo.

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1: Retomamos la información, 7:35 minutos de la

0: 7:45 minutos de la mañana, ya lo sabe usted, entonces a participar en este concurso de escoltas. Para la zona rural, claro, muchas personas piensan que es quizá discriminatorio, porque claro, pues la manera como se ha planteado quizá, pero de repente darle incentivos, no sé si puestos, primero, segundo, porque cómo van a, bueno, pues tienen sus criterios, pero claro, de repente a todos los que venían de la zona rural, darle un incentivo que sería distinto. En fin, pero sí hay que tener en cuenta este aspecto porque se puede pensar, como ya algunos lo hacen, que sea un tema de discriminación. Porque claro, viene en la zona rural, entonces bueno, vamos a darle algo, ¿no? Pues bien, vamos a cambiar de tema y te cuento que en Barro Negro nadie se ha inscrito para, hasta ahora, nadie se ha inscrito para participar de las elecciones al Centro Poblado. Escuchemos a nuestro corresponsal Policiano Quispe Lázaro con toda la información.
1: Por el momento, hasta la fecha, que el día de hoy en la mañana hemos tenido reunión con mis demás directivos también, hasta el momento no se presentan las listas a inscribirse. Tenemos referencias, pero oficialmente todavía ninguna, que hay algunos candidatos ya están formando sus listas, pero oficialmente todavía acá nuestro comité electoral formado no, nadie se ha hecho presente, pero tenemos el plazo hasta el día 14 de julio, que es el último día de plazo que vence la inscripción. Tenemos 8 días todavía para cualquier lista que quiera postular al Centro Poblado Barro Negro, tienen que hacerlo llegar.
2: De caso de no presentarse ningún participante, ninguna lista, ¿tienen ustedes algo previsto, algo? ¿Cómo qué medidas se tomarían?
1: De no presentarse a la fecha hasta el día 14 a las 12 de la noche que cierra el día, nosotros nos veremos en la obligación de estar en plena coordinación con la Municipalidad Provincial de Otuzco, en quienes ellos también dirigen y convocan estas elecciones municipales de los centros poblados.
2: Bueno, y bueno, todavía tenemos 8 días para la inscripción. ¿Cómo pueden hacerlo esta inscripción? ¿A dónde pueden acudir? ¿Qué requisitos pueden llevar los que quieran participar en estas elecciones?
1: Bien, mi estimado policiano, los requisitos a presentar se encuentran la lista interesante que quieran postular. Acá están en el frontis del portón del local Tahuantinsuyo, que por el momento están las oficinas de la municipalidad, el Centro Poblado Barro Negro. Acá pueden venir y sacan toda la información, recabar todos los requisitos que es necesario para cada lista presentarse.
2: Muy bien, bueno, algún llamado, alguna invitación que quiera hacerle a toda la población de Barro Negro. Tiene usted un micrófono de Chami Radio para que pueda vertir sus palabras.
1: Bien, lo que yo invoco a cualquiera de los participantes, tal vez no esperar el último minuto por vencer para escribir sus listas, que nos queda ya 8 días hábiles para poder escribir sus listas. Su lista pueden llamar al presidente, acá está su número de celular, vienen, recaban información, o caso contrario al secretario también, que es el señor Aguirre Basilio José Isabel, se encuentra en el caserío Los Andes. Acá está su número de celular, pueden sacar información, hacerlo llamado, y para que escriban su lista se lo hagan en una forma legal y formal.
2: No sé si nos puede dar los nombres del comité electoral que están participando acá como comité electoral.
1: Los que participamos en el comité electoral, encabezado por el presidente, es el señor Villacorta Mergildo Omar, que se encuentra en el sector Machibajo. Y como secretario tenemos al señor Aguirre Basilio José Isabel, este está en el caserío de los Andes. Y como tesorero, el señor es Alayo Roldán Antero Daniel, en el caserío de Túpac Amaru. Y mi persona, como vocal general, soy Tomás Roldán Moreno, mi residencia actual por el momento en el caserío de Túpac Amaru. Ahí está el segundo vocal, es Alfaro Cenas Pelé Marildo, este está en el caserío de Alfonso Ugarte.
2: Perfecto, mi estimado, creo que ya para toda la población, para todas las personas interesadas en participar, en poder presentar su lista, ya ha dado a conocer todos los participantes que están, con cualquiera de ellos pueden hacer algún trámite, ¿no?
1: Sí, con cualquiera de ellos, Y para plena información deben acercarse a las listas interesadas a presentar, a escribirse. Acá está a un costadito del portón del local Tahuantinsuyo. Recabar toda su información, tomarle fotos, ven todos sus requisitos necesarios a presentar su lista.
2: ¿Esta inscripción es gratuita o va a tener algún costo?
1: Bueno, por el acuerdo del comité electoral hemos acordado, va a ser en forma gratuita. Si bien es cierto, hay algunos gastos que recurre durante el proceso electoral, los trámites que se va a hacer. Esto nos va a financiar gracias a ello al Consejo del Centro Poblado Barro Negro.
2: Así usted es muy amable, mi estimado Tomás. Bueno, y no será la primera, estaremos siempre en contacto mientras todavía haya tiempo para poder hacer estas elecciones acá en nuestro centro poblado.
1: Sí, mi estimado, las elecciones se van a llevar a cabo el día 1 de noviembre. Todavía tenemos 4 meses. Esperamos que la gente elijan por el mejor candidato, la mejor opción por el desarrollo del centro poblado Barro Negro y sus caseríos.
2: Perfecto, bueno, su palabra de despedida quizás.
1: No me queda más que estar muy agradecido por la entrevista. Sé que también me va a escuchar todos los miles de oyentes de la prestigiosa emisora como es Chame Radio. Y espero que los demás centros poblados también estén recabando su información, sacando información y estar todo a nivel de la provincia. Muchas gracias, buenos días.
2: Bueno, hemos conversado pues con nuestro amigo Tomás Roldán Moreno, quien es un integrante del comité electoral para estas elecciones acá en nuestro centro poblado.

0: 7 de la mañana, 53 minutos. Vamos cerrando este espacio informativo y quiero comentarte que si eres joven, entre 18 y 29 años, esta información es para ti. ¿Qué es lo que se busca? Impulsar soluciones innovadoras lideradas por los jóvenes, que contribuya a la prevención de la violencia y el fortalecimiento de la seguridad ciudadana en sus comunidades. Vamos a escuchar a Andrés Espinosa, comunicador de Naciones Unidas, quien ha invitado a los jóvenes entre las edades de 18 a 29 años a participar en Hackathon Red Pública, las propuestas y soluciones innovadoras lideradas por jóvenes, que se van a financiar con fondos de hasta 10.000 soles y acompañamiento técnico para la implementación de sus proyectos ganadores. Escuchemos.
1: Bueno, te comento, es una hackathon, básicamente es un espacio en el cual buscamos innovación de parte de jóvenes, adultos, ¿no? Pero sobre todo en ese caso es el tema de seguridad ciudadana, ¿no? Nosotros hemos lanzado esa convocatoria ya hace unos días, hemos ampliado justamente la fecha hasta el 12 de julio. Estamos esperando justamente que postulen también jóvenes de la Libertad, porque estamos enfocando esa hackathon hacia la región de la Libertad y Lima, ¿no? Justamente porque el tema de seguridad ciudadana es un tema bastante importante en esas dos regiones. Los que postulen van a justamente pasar por un proceso de selección en el cual se van a escoger a 5 grupos, ya sea de la Libertad o de Lima, que vengan acá a Lima para poder tener un espacio de reunión, de innovación y en el que puedan presentar sus propuestas, ¿no? Para poder solucionar el tema de la inseguridad ciudadana. Uh-huh. Esos jóvenes al final van a ser 2 grupos finalistas quienes van a ser van a acceder a un fondo de innovación juvenil que se llama el Fondo Semilla, que es de 10.000 soles, ¿no? Y con ese fondo van a poder ejecutar ese proyecto en temas de seguridad ciudadana.
2: Bien, ¿quiénes pueden participar? ¿Jóvenes entre las edades de qué?
1: De 18 a 29 años.
2: De 18 a 29 años. ¿Tiene que formar parte de alguna institución educativa? ¿Pueden organizarse de manera, por afinidad quizás?
1: Sí, claro. Sabemos que hay jóvenes que se agrupan para hacer diversas iniciativas y justamente apuntamos a ellos, ¿no? No tanto es que estén en una universidad, un instituto. Sí, totalmente está abierta las puertas para cualquier persona que estén estudiando, pero puede ser también jóvenes que solamente estén como liderando una iniciativa en su comunidad y que quieren justamente aportar en ese tema, ¿no?
2: Uh-huh. Bien, entonces vamos por partes. Se reúnen los jóvenes y tienen que presentar algún proyecto frente a la inseguridad ciudadana que se está viviendo en nuestra región y en el país. ¿Tiene que cumplir con algunos requisitos?
1: Sí, en realidad el único requisito es presentar su propuesta, bueno, y formar un grupo de jóvenes de entre 3 a 5 personas, ¿no? Que cumplan justamente este rango de edad que te comento, 18 a 29 años.
0: Información del hackathon, así que ya lo sabe, buena oportunidad para que los jóvenes puedan participar. Hackathon Red Pública. Bien, 7:56 minutos de la mañana y el progreso en el distrito de Usquil, donde vamos a celebrar nuestro 22 aniversario. Se viste de fe para honrar a Jesús Nazareno en su fiesta patronal. El 8, el 9 y el 10 de agosto va a celebrar el progreso en el distrito de Usquil, provincia de Otuzco, su fiesta patronal. Invitados e invitadas, un saludo para sus autoridades, para Arnold Solano Quesada, gente municipal de este hermoso lugar del progreso. Bien, vamos con más información. 7 de la mañana, 57 minutos. 7 de la mañana, 57 minutos. Y problemas por todo lugar sobre la minería. La comunidad campesina y minera Carabelí. Esta comunidad campesina en Patás han iniciado una mesa de diálogo por contaminación. La policía ha dicho que ha habido protestas recurrentes registradas el 14 de junio por parte de la comunidad campesina Estrella de Oro, así se llama la comunidad campesina Estrella de Oro, contra la empresa minera Carabelí. El asunto es que cuando la minera se instala ya nadie lo va a votar, antes que se instale el asunto. Bien, ojalá que se resuelva el tema, pero la minera va a mecerles hasta no más. 7:58 minutos de la mañana, y la Contraloría ha dicho que el Gobierno Regional de La Libertad ha gastado menos de 1 millón de soles, pese a recibir 6 millones para prevención del fenómeno del niño. Esto no hay cuándo acabar. Y todo sigue igual, ¿no? Y ahorita están declarados en emergencia la mayoría de distritos de la provincia de Otuzco y de las provincias de la región La Libertad. ¿Qué se está haciendo? Más están pensando en postular para otro lado que en resolver los problemas de emergencia que tienen los pueblos. ¿Cuánto de plata han asignado para trabajar en temas de prevención? Porque ya, está bien, ya se declara en emergencia. ¿Pero qué se va a hacer en emergencia? Ah, solo es declarativo. Bueno, hay que preguntarle también a la Contraloría a ver qué rol va a jugar aquí. Bueno, en el tema nacional, ahora Nación, de López Chao, Juntos por el Perú, de Roberto Sánchez y Obras de Belmont, han hecho una coalición para, desde el Congreso, derogar las leyes pro crimen. ¿Les alcanzará los votos? Vamos a verlo. Bueno, hay más de 2.000 presos condenados a cadena perpetua por diferentes delitos. ¿Qué le parece? Bien, y Venezuela intenta recuperar la normalidad mientras el número de fallecidos aumenta. Triste lo que ha ocurrido en Venezuela. Tema de la prevención es clave. Y atención, chau Estados Unidos, a pesar del mundial, de la ayuda de Trump para eliminar una tarjeta roja. Qué terrible lo que ha ocurrido en el mundial. Regresamos al mediodía. Chau.
3: En Chami Radio, 7 de la mañana, con 59 minutos. 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
1: Buenos días, amigos y amigas, bienvenidos, bienvenidas a la programación de Chami Radio y a tu programa Conocer para Amar en su primera emisión. Hoy nos encontramos miércoles 7 de julio. Bueno, estaremos con una programación variada en Conocer para Amar. Vamos a compartir con ustedes una entrevista, vamos a estar enlazándonos con el padre Otto Córdoba Pazapera. 8:05 a.m. Un saludo para ustedes, amigos y amigas de Otuzco, Santiago de Chuco, Julcán, Gran Chimú. Que nuestro Señor Jesucristo y nuestra Madre María los bendiga y sobre todo a las personas más necesitadas, aquellas que están enfermas, que tienen dificultades económicas, que no tienen trabajo, que están postradas en cama. Para ellos nuestras oraciones y nuestra ayuda, nuestras acciones también. Amigos y amigas, 8:05 a.m. Iniciamos el programa.

0: 8:11 de la mañana con 11 minutos. Estamos enlazados telefónicamente con el padre Otto Córdoba Pazapera. Él es decano del Decanato Virgen de la Puerta de Otuzco. Padre, muy buenos días.
1: Muy buenos días, Sandra, con todos tus radioaudientes y bueno, la bendición para cada uno de ellos en este día.
0: Bueno, nosotros siempre interesados en las acciones que realiza la Iglesia, ¿no? La Iglesia, sobre todo en el Decanato Virgen de la Puerta y Santiago Apóstol, que son decanatos que están en la sierra, ¿no? Y atienden toda esta parte, este sector. Bueno, hemos sabido que han tenido reuniones de coordinación.
1: Así es. Cada mes nosotros los sacerdotes de la arquidiócesis nos reunimos cada mes para poder dar un tema de formación, para coordinación de temas o también para alguna implementación de alguna práctica pastoral necesaria en la arquidiócesis, pues. Y eso ha sido la reunión que hemos tenido el 2 de julio. Jueves 2 de julio, junto a nuestro arzobispo y pues a los sacerdotes de toda la arquidiócesis de Trujillo que hemos estado presentes en ese encuentro.
0: ¿Y a qué acuerdos han llegado en esa reunión con el arzobispo?
1: Bueno, hay que comprender que el que guía y promueve la vida pastoral y también la enseñanza y todo lo que tiene que ver con la parte también pastoral y administrativa de la arquidiócesis es el arzobispo, en este caso Monseñor Alfredo Vizcarra Mori. Juntos con la reunión que hemos tenido, Clara, específicamente ha sido para la implementación de la convención de escucha, ¿no? Se presentó a la implementación de la convención de escucha en cada parroquia. Y también se presentó de parte del arzobispado esa comisión de escucha que ya tiene miembros que están ya en función en el espacio del arzobispado. Ahora lo que nos pidió el arzobispo a todos los sacerdotes presentes de toda la arquidiócesis, por eso era una reunión muy importante que no podíamos faltar los sacerdotes, porque como expresó Monseñor Alfredo Vizcarra Mori, que eso no es una idea de él, que le surge a él, sino que propiamente es una práctica pastoral que el Vaticano mismo, la Iglesia Universal, está promoviendo ya desde el Papa Francisco. Hay un documento que se llama Vos Etis Lux Mundi, donde en este documento, este motus, este documento hecho por el Papa Francisco, dispone a todas las diócesis del mundo, ¿no? Incluida también la de Perú, a todas las diócesis del mundo, establecer de forma estable y pública sistemas para recibir denuncias de abusos y conductas indebidas, lo que se llama la comisión de escucha, ¿no? Que no solamente se reducen a algunos abusos, en el plano que mayoría ustedes saben que se comunicaron por medio de comunicación, sino sobre todo esta comisión de escucha quiere ser una buena práctica pastoral, ¿no? Un espacio de escucha, un espacio de acogida. Y sobre todo crear una verdadera cultura de la prevención y superación del clericalismo en la iglesia, ¿no? Que esto es la finalidad de esta comisión de escucha específicamente, es sobre todo crear en la iglesia una cultura de prevención y superar el clericalismo, ¿no?
0: O ya superar que estamos... estos temas que se han venido suscitando, ¿no? Ya que el Papa Francisco lo dio a conocer, ¿no? Que es el tema de abusos sexuales y que también ha pasado en Perú, en Chile y en muchos países.
1: Claro, como ustedes medio como que eso no saben, entonces el Papa Francisco, movido por esta necesidad, porque se convirtió en una necesidad pastoral, ¿no? Al ver esta realidad, se convierte en una necesidad pastoral. Entonces, y al convertirse en una necesidad pastoral, se convierte también en una buena práctica pastoral. Y esto, a eso apuntaba el Papa Francisco en este motus propio, Vos Etis Lux Mundi, el cual Monseñor Alfredo Vizcarra justo lo explicó también a los sacerdotes en la reunión, y nos motivaba a nosotros a crear estos espacios de escucha en nuestras parroquias, ¿no? Y claro que no va a ser de la noche a la mañana, es un proceso que tenemos que iniciar ya, no es que ya, Monseñor dijo, ya mañana pasado van a tener los espacios de escucha, porque al crear un espacio de escucha, una comisión de escucha, no es solo el sacerdote, sino es una comisión interdisciplinaria. Muchas veces hay un psicólogo, hay un abogado, hay un sacerdote, una religiosa, ¿no? Un periodista, bueno, es una comisión interdisciplinaria que cada parroquia, de acuerdo a su realidad, tiene que ir implementando, ¿sí? Y nosotros sabemos que en la sierra es una realidad muy distinta que en la costa. En la costa, pues, la mayoría de fieles, hay fieles que van a las misas o son miembros de los grupos parroquiales, y es más fácil encontrar personas que tengan una profesión o una perspectiva interdisciplinaria que te puedan apoyar en esa comisión de escucha. Pero aquí en la sierra es un poco más complejo, entonces eso todavía nosotros, como yo como decano y el padre Carlos como decano en Santiago de Chuco, estamos tratando de ver una reunión específicamente para ver este tema, porque la sierra es un tema más complejo, me dejo entender, de cómo implementarlo, y de repente habíamos pensado a través de los acuerdos con instituciones públicas, estamos viendo la forma de cómo implementarlo en cada una de nuestras parroquias y poder ponernos en lineamiento con lo que la Iglesia Universal pide. Eso es lo que el Monseñor Alfredo Vizcarra mencionó. No es algo que sale de su mente, sino que es algo que propio de esa realidad que ha ocurrido en la Iglesia. Se quiere fortalecer una cultura de la prevención y superación del clericalismo, ¿no?
0: Muy
1: Es
0: bien,
1: fácil
0: entonces
1: decirlo, pero es difícil.
0: esta comisión de escucha tendría que estar integrada por un sacerdote, por un abogado, por un psicólogo.
1: No necesariamente, no necesariamente, porque le digo, cada parroquia tiene que ver su realidad. ¿Me dejo entender?
0: Ajá.
1: Ver su realidad y, de acuerdo a su contexto, ver
0: Pero
1: de qué
0: lo
1: manera.
0: ideal sería eso.
1: Claro, lo ideal sería eso, lo ideal, ¿no? Pero cada, ¿cómo se llama? Cada parroquia tiene su realidad propia, ¿no? Y va a tratar de discernirse de qué manera puede implementarse. Lo importante es que simplemente esta comisión, que en otras partes, en otro término, es un signo de una iglesia que protege, una iglesia que acoge y actúa con responsabilidad, ¿no? Me dejo comprender. Entonces, pues eso es lo que hemos visto en esta reunión. Monseñor nos ha motivado a los sacerdotes, no ha puesto una fecha límite para que se implemente, pero ya nos ha dicho que tenemos que empezar a discernir de acuerdo a esa realidad y que tiene que existir esos espacios en cada parroquia.
0: Ah, muy bien, entonces esto será un proceso en el cual ustedes tienen que ir trabajando para poner esta comisión de escucha y de prevención, ¿no? De abusos, etcétera, ¿no? Entre muchos.
1: No, lo podemos reducir solamente, como dijo el obispo, no lo podemos reducir solamente a cuestiones de sexuales, ¿no? Tiene que ver más con una iglesia que promueve una cultura de la prevención, ¿me dejo entender? Una iglesia que escucha, que discierne, ¿no? Que actúa responsablemente, no solo con el tema de los abusos, sino en general, ¿no? Y sobre todo convertirnos en esa iglesia que quiere la iglesia sinodal, que es una iglesia de la escucha, sobre todo.
0: Muy bien, interesante, padre. Entonces, bueno, tendrán, bueno, de repente todo este año, ¿no? Para que puedan implementar esta comisión, porque, como se ha dicho, la realidad de la sierra es diferente y cada parroquia también es diferente, tiene sus debilidades y sus fortalezas, y de acuerdo a esas debilidades y fortalezas, ustedes irán actuando. Bueno,
1: Así.
0: padre, ¿qué otras novedades, tenemos, ¿no?
1: Bueno, otra novedad es aquí en los decanatos. Nos hemos reunido justo el día de ayer, 6 de julio, para tratar una agenda que ya teníamos previa a la reunión que hemos tenido en Trujillo, ¿no? Una agenda propiamente donde venimos avanzando en nuestros temas pastorales y de trabajo en común entre los dos decanatos. Bueno, la primera temas que hemos tocado el día de ayer con los sacerdotes de los dos decanatos que hemos estado presentes es los aportes de los sacerdotes al documento síntesis de la Asamblea Sinodal. Ese documento ya está redactado, primero ha sido la Asamblea, luego la Asamblea ha sacado los insumos, hay una comisión de la redacción, ya está redactado el documento. Ahora faltaba que todos los sacerdotes le den el visto bueno, y luego para enviarla a Monseñor para que lo lea también y dé su visto bueno. Entonces, el día de ayer ya hemos, en consenso de todos los sacerdotes, hemos dicho que sí, el documento está aprobado, y ahora sí pasa a presentarse a Monseñor Alfredo Vizcarra Mori para que vea lo prudente, oportuno para, de acuerdo al documento, de repente dar un aporte más o de repente sugerir algunas ideas de ese documento y pedir su firma y su carta de presentación, y de esta manera ya se ha publicado como primer fruto de esta asamblea.
0: ¿Cuándo más o menos será presentado al arzobispo este documento?
1: Estamos coordinando con el padre Carlos, que se ha presentado ya esta semana, y bueno, cuando el obispo nos dará la respuesta, pues ahí dependerá de él, ¿no? Porque tiene muchos
0: Ajá.
1: trabajos, Monseñor muchas actividades y tiene que darse un tiempo para poderlo leer. Pero ya esta semana nosotros tenemos que ya estarlo presentando porque ya está, ha sido aprobado por todos los sacerdotes que tiene que ser ya enviado para la lectura del arzobispo Vizcarra. Y de esta manera, ya al dar su visto bueno, su firma, pues ya estaremos dando alguna presentación de la síntesis. Hemos pensado que sea virtual para que de esa manera puedan participar más personas, ¿no? Y pues ya comenzar de esta manera, el segundo fruto sería, primer fruto sería el documento síntesis. El segundo fruto de esta asamblea es las asambleas parroquiales en el mes de octubre.
0: Muy bien, entonces ya han acordado con todos los sacerdotes de los dos decanatos, pues iniciar las asambleas parroquiales en el mes de octubre, dado a que todavía el documento estará en revisión en manos del arzobispo de Metropolitano de Trujillo, el Monseñor Alfredo Vizcarra Mori.
1: Sí. Lo que hemos, perdón Sandra, un poco que te corrija, lo que hemos hecho el día de ayer es aprobar que ese documento vaya a la mano del Monseñor Vizcarra y pues no creemos que va a tardar más de 2 semanas, no exagerando, y ya al mes de fin de julio lo tendremos con ese documento ya aprobado por Monseñor iniciaremos como segundo fruto, sería las asambleas en octubre, pues no, en base a ese documento aprobado por Monseñor.
0: Muy bien, entonces hay varias actividades, hay varias novedades, entonces
1: Aparte de ello, Sandra, también hemos acordado el recibimiento de la Cruz Peregrina. Ustedes saben que se dio una asamblea en marzo de la arquidiócesis y pues había como símbolo de ese camino sinodal emprendido por los decanatos, estaba la Cruz Peregrina que iba, bueno, a peregrinar, valga la redundancia, por todos los decanatos. Y en lo que respecta a nosotros, a los dos decanatos, nos toca desde el 10 de agosto al 27, al 12 de septiembre. Esa cruz peregrina va a estar por todas las parroquias. ¿Y por dónde va a iniciar? Iniciará el 10 de agosto por nuestro decanato Virgen de la Puerta. Entonces, el 10 de agosto estaremos recibiendo esa la cruz peregrina. Bueno, el 9 de agosto, estamos viendo todavía entre el 9 y el 10, pero va a ser entre esos 2 días. Donde por eso es el mes de agosto que recibiremos nosotros la cruz peregrina que vendrá pues del decanato San Juan. Esa es la otra actividad que tenemos, la cruz peregrina. Y otra actividad que también hemos visto es el encuentro deportivo interparroquial. Queremos iniciar esta práctica pastoral de fraternidad con los jóvenes, de hacer un encuentro deportivo interparroquial. Y se realizará el mes de septiembre, el mes de septiembre. Y será como sede, primera sede. Será Autusco y la segunda sede para el siguiente año será Santiago de Chuco. Entonces, ese es otro también acuerdo que hemos tomado, que el encuentro interparroquial juvenil será el mes de septiembre, justo que es
0: Y
1: el
0: bueno, ¿y este encuentro será entre sacerdotes o participarán catequistas, agentes pastorales?
1: parroquias. Sobre todo es eso, es promover de repente cada parroquia venga con su equipo de deporte, ya sea de fútbol, de vóley, y pueda participar en este encuentro deportivo interparroquial.
0: Cada parroquia organizará su equipo, mejor dicho.
1: Y el primer encuentro interparroquial será Otuzco para este año. El siguiente año será Santiago de Chuco, ¿no?
0: Ah, ya, el primer encuentro interparroquial, la sede será Otuzco.
1: Sí, para ese mes de septiembre. Y lo otro tema que hemos visto es la jornada presencial de nuestro encuentro fraternal de fraternidad sacerdotal, que es el mes de agosto. El 14 lo tendremos, 14, 15 lo tendremos en Busquín. Para allá iremos todos los sacerdotes. No, la vez pasada fue aquí en Otuzco, la siguiente es pues sede de ese encuentro de fraternidad sacerdotal de los sacerdotes de la sierra será en Usquil, perdón, Usquil, el 14 y 15, que justo coincide con su fiesta patronal, pues, ¿no?
0: Ajá, muy bien, entonces, uy, hay un sinnúmero de actividades. Lo que quería que se explaye un poquito más, padre, es sobre la cruz peregrina. La cruz peregrina ha estado en todos los decanatos de la arquidiócesis de Trujillo, en la costa, y recién va a subir a la sierra.
1: Sí, como te digo, esa cruz peregrina es un signo, símbolo que se promovió su peregrinación después de la asamblea arquidiocesana en el mes de marzo. Entonces ha venido desde el mes de mayo, ha venido recorriendo ya los diferentes decanatos, hasta por el decanato de San Pedro, de San Mateo, que son propiamente decanatos de la ciudad, pues no del valle. Y esta vez nos tocaría a nosotros. Por ejemplo, ahorita la cruz peregrina está en el decanato San Juan, que es en el mismo centro de Trujillo, si no me confundo. Y este decanato San Juan lo va a traer para el decanato Virgen de la Puerta a partir, no sé, del 9 o 10 de agosto. Estamos coordinando, en cualquiera de esas dos fechas estará entregándole el decanato para hacer esa peregrinación ya a nuestro
0: Ajá.
1: decanato Virgen de
0: Y
1: la Puerta.
0: empezaré en Otuzco y
1: Así
0: continuará.
1: es. De repente, la primera parroquia que lo recibirá será la parroquia Inmaculada Concepción de Otuzco. Luego estamos ya tratando de organizar, de repente va a ser Usquil, luego va a ser Culcán, y luego Agaipampa, y luego ya pasaría a Santiago de Chuco.
0: Ajá.
1: Así.
0: Interesante esta peregrinación de esta cruz, ¿no? ¿Cómo se llama? Cruz peregrina.
1: La cruz peregrina, sí. La cruz
0: Cruz,
1: misionera.
0: la
1: Cruz
0: cruz.
1: misionera.
0: Cruz misionera. Muy
1: Así
0: bien,
1: es.
0: entonces la cruz misionera estará aquí en Otuzco. Bueno, padre, hay un sinnúmero de actividades que vamos a anotar tema por tema y vamos a ir conversando punto por punto porque ya, bueno, nos ha dado muchas novedades en la reunión, fruto de esta reunión con el Monseñor Alfredo Vizcarra y fruto también de la reunión de ustedes, los sacerdotes de los dos decanatos, sobre el documento síntesis de la Asamblea. De la Asamblea Sinodal de Canal de la Sierra. Muchas gracias, padre. Y antes de despedirme, hay fiestas también patronales en su.
1: Así, ah, este fin de semana, esta semana, estamos con la fiesta patronal de Yubín, Virgen del
0: Ajá.
1: Carmen. Entonces ahí estamos con invitados todos a participar, los que están alrededor de la comunidad de Yubín, a participar de sus novenas. Hoy día tenemos una novena también en la noche, de sus novenas, pero también a participar de los días centrales en honor a la Virgen del Carmen, en este fin de semana, ¿no? En la comunidad de Yubín.
0: Ajá, hay un mayordomo, hay alguien.
1: Hay un mayordomo, está él ahora, pues está organizando todo ello, como ustedes saben. La mayordomía es la familia Zabaleta Ibáñez, es una familia, ¿no? Zabaleta Ibáñez, que está a cargo de la fiesta propiamente dicha desde el 14 de julio hasta el 17 de julio, que es la fiesta en honor a la Virgen del Carmen en Yubín.
0: Y esta, bueno, esta fiesta es Yuin, tiene su capilla.
1: Sí, tiene su templo también propio.
0: Ajá.
1: Y pues es ahí donde se realizan todos los actos religiosos también. Y por eso les comentaba que están invitados todos los comunidades alrededor de Yuin, los que están en la Florida, Guanamarca, Mache, Agaipampa, bueno, Yamobamba, ¿por qué no? También Motil, están invitados a poder participar de esta fiesta patronal en honor a la Virgen del Carmen en la comunidad de Yuin a partir del martes 14 de julio hasta el día 17 de julio, viernes de este mes, en honor a la Virgen del Carmen. Previo a ello, están invitados también a las novenas en honor a la Virgen.
0: Ya iniciaron las novenas.
1: Sí, ya están iniciados. Hoy ya tenemos también otra novena en honor a la Virgen, en la comunidad de Yubín.
0: Muy bien, y los días centrales son
1: Los días
0: 14.
1: centrales, 14, 15, 16, 17, pero la misa central, si a esa es lo que me preguntas, es el
0: Ajá.
1: jueves 16.
0: Es el día
1: Misa.
0: 16. Ajá.
1: Sí.
0: Y
1: Así.
0: habrá actividades de alba, de doces, ¿no?
1: Sí,
0: El
1: claro.
0: día central.
1: El martes 14, pues es la solemne víspera, 6 de la noche, el día miércoles, a las 10 de la mañana, misa y bajada a la Santísima Virgen del Carmen. 7 de la noche, la solemne víspera, el 16, misa central, y a las 12, procesión de la Santísima Virgen, y el 17, pues, la llamada misa de veneración, ¿no?
0: Muy bien, entonces, con todo esto, padre, le agradecemos su disposición, su tiempo. Muchas gracias por compartir con nosotros todas estas actividades de la iglesia y nosotros también de poder acompañarlos en todo lo que sea necesario como parte de la iglesia que somos. Muchas gracias.
1: Muchas gracias. Bendiciones para todos. Dios les bendiga y estamos en oración. Cuídense.
0: Bien, de la misma manera, nosotros oramos también por nuestros sacerdotes para que ellos pues tomen decisiones sabias y Dios también los ayude a pues guiar a su pueblo, a su rebaño con amor como lo hizo nuestro Señor Jesucristo y también como lo hizo a ejemplo de los santos apóstoles que siguieron a nuestro Señor Jesucristo. Muchas gracias al Padre Otto. Estaremos en otro momento en conversando de otros temas pues relacionados con el Decanato Virgen de la Puerta y el Decanato Santiago Apóstol. 8 de la mañana con 30 minutos, tenemos pausa publicitaria.
2: en Chami Radio, 8 de la mañana, con 31 minutos.

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0: 8 de la mañana con 39 minutos, amigos y amigas. Y pues a esta hora compartimos siempre el santo para el día de hoy. Y hoy se trata de San Fermín. Pues San Fermín era es un santo, es un ejemplo de fe, de valentía y amor a Dios. Bueno, vamos a recordar la vida de San Fermín, un gran santo que nos enseña que seguir a Cristo vale la pena aun cuando el camino sea difícil. La tradición dice que San Fermín nació en Pamplona, España, una ciudad en España, en Europa, en una familia noble. Y desde muy joven conoció el Evangelio gracias a la predicación de un santo obispo que llegó por esa zona. Recibió el bautismo y decidió entregar toda su vida a Jesús. Más adelante fue ordenado sacerdote y luego obispo. Con un corazón lleno de amor de Dios, él viajó hasta la ciudad de Amiens, así se llama esta ciudad, en Francia, para anunciar la buena nueva. Pero, ¿de dónde nacía esa fuerza para evangelizar? Nacía de la profundidad de su vida espiritual. Las devociones fundamentales de San Fermín eran la Santísima Trinidad y la Santísima Virgen María. Él sabía que toda su misión tenía su origen en Dios uno y trino y que María, Madre de la Iglesia, lo acompañaban y protegían en su camino. La tradición cuenta que invocando a la Santísima Trinidad obraba milagros tan extraordinarios que muchas de las personas que no eran católicas, ¿no? Personas no católicas de esta ciudad de Navarra y de Galias llegaron a admirarlo profundamente. Y más allá de estos relatos tradicionales, podemos decir con certeza que el amor de Dios inflamaba el alma de San Fermín con una caridad tan grande que su vida se convirtió en un verdadero milagro de entrega, servicio y amor al prójimo. San Fermín no buscó riquezas, honores ni comunidad. Su mayor deseo era que las personas conocieran a Jesucristo y alcanzaran la salvación. Predicó con entusiasmo, bautizó a muchos hombres y mujeres y fortaleció la fe de los cristianos. Y tuvo muchos, pero muchos seguidores, ¿no? Y esto causó el celo de las autoridades. Es por eso que por anunciar el Evangelio fue perseguido por las autoridades de ese tiempo. En ese tiempo los reyes, pues no, eran los que mandaban en esas zonas, y fue encarcelado y finalmente dio su vida por Cristo. Así recibió la corona del martillo, permaneciendo fiel hasta el final. ¿Qué podemos aprender de él? Primero, es una fe firme. Él creyó que Jesús él creyó en Jesús con todo su corazón, nunca renunció a esa fe, incluso cuando su vida estaba en peligro. También nosotros estamos llamados a confiar en Dios en los momentos de alegría y en las dificultades. La segunda virtud es la valentía. San Fermín no tuvo miedo de hablar de Dios. Hoy quizás nos enfrentemos a persecuciones como la de los primeros cristianos, pero si necesitamos valor para defender nuestra fe con respeto, vivir con honestidad, perdonar a quienes nos ofenden y dar testimonio cristiano en la familia, en el trabajo, en la escuela y en nuestros amigos. La tercera virtud es el amor al prójimo. San Fermín recorrió largas distancias para llevar esperanza a quienes todavía no conocían a Jesús. Nosotros también podemos ser misioneros con gestos sencillos, con una palabra de consuelo, una visita a un enfermo, la ayuda a un necesitado, una sonrisa o una oración por quienes sufren. ¿No? Finalmente, San Fermín nos enseña la fidelidad. Él permaneció unido a Cristo hasta el último momento de su vida. Esa fidelidad nació de su amor a la Santísima Trinidad y de su confianza filial a la Virgen María. Nosotros también estamos llamados a ser constantes en oración, en la participación en la Santa Misa, en la lectura de la Palabra de Dios y en la práctica de la caridad de nuestro prójimo. Pidamos hoy entonces la intercesión de San Fermín, que nos conceda una fe fuerte, un corazón valiente y un amor generoso hacia los demás, que siguiendo su ejemplo vivamos unidos a la Santísima Trinidad, caminemos de la mano de la Virgen María, anunciemos a Cristo con nuestra vida y nuestras obras, siendo auténticos discípulos y misioneros de el Señor. 8:44 minutos a esta hora, pues después de escuchar la vida de San Fermín, sus virtudes y virtudes que nosotros podemos imitar, pues vamos a las notitas eclesiales.
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0: Bueno, y en un ambiente emotivo se celebró en la Basílica Catedral de Trujillo la Santa Misa de Acción de Gracias por la Vida y Ministerio del Monseñor Francisco Castro Lalupú, obispo electo de la prelatura de Carabelí. Ahora sí, vino y se le agradeció por todo el servicio que él ha brindado durante muchos años en el arzobispado de Trujillo. Los fieles de Arquidiócesis de Trujillo agradecieron a Dios por la entrega pastoral y el testimonio de fidelidad en el Evangelio del Monseñor Francisco durante el tiempo en que sirvió a la Iglesia de Trujillo. Esta iglesia particular le acompaña con afecto y oración en el inicio de esta nueva etapa de su ministerio episcopal. Que nuestro Señor Jesús, el buen pastor, le bendiga y que nuestra Madre Santísima y Santo Toribio Mogrovejo lo acompañen siempre. Bueno, y entre otras notas, pues amigos y amigas, atención, en el Progreso, pues, se viste de fe para honrar a Jesús Nazareno en su fiesta patronal. ¿Qué días van a ser? 8, 9, 10 de agosto. Hay un sinnúmero de actividades que se han planificado, ¿no? Entre ellos, las actividades religiosas, que son las más importantes. El día 10, la solemne misa de fiesta a mediodía, seguida de la procesión de Jesús Nazareno, y también es una expresión de fraternidad, hospitalidad cristiana, porque la gente que va a poder disfrutar de los ricos cuyes, del frito de chancho, el cabrito, el carnero, la chicha de jora y las tradicionales tajadas de pan, que es un delicioso bizcocho elaborado con trigo especial y acompañado con plátano y queso. Todos esos alimentos son ofrecidos gratuitamente a quienes llegan hasta el Progreso, reflejando su espíritu de generosidad, comunión, servicio que inspira a Jesús Nazareno, convirtiendo esta celebración en una verdadera fiesta de fe y tradición y encuentro fraterno. Ya saben, amigos y amigas, la fiesta en el Progreso, 8, 9 y 10 de agosto. Con esto nos vamos a mensajes importantes.
3: El Papa León XIV nos invita a unirnos a su oración. En este mes de julio,

Señor de la vida, tú nos creaste por amor y nos llamaste a vivir en plenitud. Cada persona es un don sagrado que refleja tu rostro desde el primer instante de su existencia hasta el último respiro de su camino en la tierra. Hoy te pedimos la gracia de reconocer y custodiar el valor único e irrepetible de cada ser humano. Que aprendamos a acoger la vida sin condiciones, a sostener con ternura la fragilidad, a acompañar con respeto cada etapa y a defender con valentía a quienes no tienen voz. Perdónanos, Señor, cuando caemos en la indiferencia o en la cultura del descarte, cuando dejamos de ver en el otro a un ser digno de amor. Danos un corazón nuevo, capaz de elegir siempre la vida, y manos generosas que la protejan con gestos concretos. Haz de tu iglesia un testimonio vivo del Evangelio de la vida, un hogar abierto donde toda existencia sea celebrada, donde nadie se sienta sobrante, y donde la dignidad sea respetada y cuidada siempre.

Señor Jesús, que amemos la vida como tú la amas, con ternura, fidelidad y entrega. Que sepamos proclamar con palabras y gestos que cada vida humana vale el don total de sí mismo.

0: celebremos el tiempo ordinario, siguiendo los pasos de Cristo.
1: Es tiempo de mirar a ese Cristo apóstol, que desde temprano ora a su Padre y durante el día se desvive llevando la salvación.
0: Es tiempo en que debe crecer nuestra fe, nuestra esperanza y nuestro amor.
1: En tiempo ordinario, todo es gracia para quienes están atentos y tienen fe y amor.

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0: 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Con 55 minutos y nos despedimos del programa Conocer para Amar con el pensamiento del día. Precisamente la entrega de sí mismo por amor es el yugo de Jesús, es decir, la síntesis de su enseñanza, el corazón de su sabiduría ardiente de caridad hacia todos. Lo dice el Papa León XIV. Con esto nos despedimos hasta la tarde, amigos y amigas, en un programa más de Conocer para Amar. Sigan en la sintonía de Chami Radio, que ya viene. ¿Qué tal, Caleo?

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1: Amigos y amigas, nuevamente Sandra Landauro con ustedes, los acompaña hasta promediar las 12 del mediodía. Vamos a acompañarlos con la mejor música, amigos y amigas. Así es que no se mueva, no mueve el dial, que vamos a estar compartiendo con ustedes música, la música de tu preferencia. Y bueno, un saludo muy especial para nuestros amigos de Otuzco, Santiago de Chuco, Julcán y Gran Chimú. Para todos ustedes, amigos, que nuestro Señor Jesucristo y nuestra Madre María los bendigan y que tengan un bonito día de hoy. Hoy Otuzco, un cielo despejado, un sol radiante, ¿no? Bueno, se esperaba que el Niño Costero lloviera, pero todavía no se presentan las lluvias, ¿no? Y bueno, esperemos que pues no tengamos problemas, ¿no? Con muchas lluvias, con los desastres naturales que ocasionan el exceso de lluvias. Muy bien, iniciamos el programa con música, amigos y amigas, ¿no? Y siempre pues la buena música de Chami Radio. Entre ellas, la cumbia. Vamos con la buena cumbia y regresamos dentro de un momento.

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León 14. Nos invita a unirnos a su oración. 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

Señor de la vida, tú nos creaste por amor y nos llamaste a vivir en plenitud. Cada persona es un don sagrado que refleja tu rostro desde el primer instante de su existencia hasta el último respiro de su camino en la tierra. Hoy te pedimos la gracia de reconocer y custodiar el valor único e irrepetible de cada ser humano. Que aprendamos a acoger la vida sin condiciones, a sostener con ternura la fragilidad, a acompañar con respeto cada etapa y a defender con valentía a quienes no tienen voz. Perdónanos, Señor, cuando caemos en la indiferencia o en la cultura del descarte, cuando dejamos de ver en el otro a un ser digno de amor. Danos un corazón nuevo, capaz de elegir siempre la vida, y manos generosas que la protejan con gestos concretos. Haz de tu iglesia un testimonio vivo del Evangelio de la vida, un hogar abierto donde toda existencia sea celebrada, donde nadie se sienta sobrante y donde la dignidad sea respetada y cuidada siempre.

Señor Jesús, que amemos la vida como tú la amas, con ternura, fidelidad y entrega. Que sepamos proclamar con palabras y gestos que cada vida humana vale el don total de sí mismo. Amén.

0: celebremos el tiempo ordinario, siguiendo los pasos de Cristo.
1: Es tiempo de mirar a ese Cristo apóstol que desde temprano ora a su Padre y durante el día se desvive llevando la salvación.
0: Es tiempo en que debe crecer nuestra fe, nuestra esperanza y nuestro amor.
1: 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Me siento muy...

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5: De la mañana con 55 minutos, amigos y amigas, 9:55, es momento de nuestra pausa publicitaria. Vamos a la pausa publicitaria y retornamos.
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2: Mañana con 56 minutos, amigos y amigas, 9:56, y vamos con la buena cumbia a esta hora, pues saludando a todas las amas de casa que están preocupadas seguramente en el almuercito del día de hoy. 9:57.

10:03, estás en ¿Qué tal, Caleo? Y la buena cumbia, aquí en Chami Radio 1140, señal de libertad.

Toya Banda Show, ya no quiero ser la otra. Vamos con más música. 10:07 en un día soleado y radiante aquí en Otuzco. 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

Y vienen los Villacortas, vamos recordando este mix, Dejar de Amarte. 10 con 11 minutos, 10 con 11. 10 con 12 ya, amigas. Hoy que prepararé, pues, un locrito de zapallo, puede ser así rapidito nada más, con su choclito, su alverjita, su zanahoria, ¿no? El zapallito ahí, bien aderezadito, con ajito, cebollita, un poquito de orégano. Así es que ahí tienes con arrocito y su pollito frito, o si quieres un huevito frito, ya tienes una idea con su arrocito.

0: teatro del carnaval. ¡Vamos, compadre!
1: Bueno, y vamos con los guainitos. Y no estamos en tiempo de carnaval. Todavía faltan los carnavales, ¿verdad? Vamos a compartir con ustedes Silverio Urbina, Vete de mi vida a esta hora. 10:19, amigos y amigas, ¿en qué tal, Caleo?

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le toca el turno a Agua Marina, 10:29 después de la pausa publicitaria. 10:29 viene Agua Marina, amigos y amigas, con sus mejores éxitos.

0: casita. ¡Vaya!
1: Así es, hay que zapatear en casita, alegres, felices el día de hoy, haciendo las cosas con amor. 10:39 minutos, amigos y amigas, 10:39.

Papa León XIV nos invita a unirnos a su oración. En este mes de julio,

Señor de la vida, tú nos creaste por amor y nos llamaste a vivir en plenitud. Cada persona es un don sagrado que refleja tu rostro desde el primer instante de su existencia hasta el último respiro de su camino en la tierra. Hoy te pedimos la gracia de reconocer y custodiar el valor único e irrepetible de cada ser humano. Que aprendamos a acoger la vida sin condiciones, a sostener con ternura la fragilidad, a acompañar con respeto cada etapa y a defender con valentía a quienes no tienen voz. Perdónanos, Señor, cuando caemos en la indiferencia o en la cultura del descarte, cuando dejamos de ver en el otro a un ser digno de amor. Danos un corazón nuevo, capaz de elegir siempre la vida, y manos generosas que la protejan con gestos concretos. Haz de tu iglesia un testimonio vivo del Evangelio de la vida, un hogar abierto donde toda existencia sea celebrada, donde nadie se sienta sobrante, y donde la dignidad sea respetada y cuidada siempre.

Señor Jesús, que amemos la vida como tú la amas, con ternura, fidelidad y entrega. Que sepamos proclamar con palabras y gestos que cada vida humana vale el don total de sí mismo. Amén.

0: Celebremos el tiempo ordinario, siguiendo los pasos de Cristo.
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10:53, estamos cerca al bloque publicitario, amigos y amigas. Vamos con más música. Aunque 10:54. Y viene el Cholito Cordillerano, aunque sea por un minutito.

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Muy bien, amigos y amigas, y corazón serrano, he cruzado el mundo. 11 de la mañana con 10 minutos, 11 con 10 minutos. Saludando a la gente linda de Otuzco, Santiago de Chuco, Jucán, Gran Chimú, en sintonía de Chami Radio.

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1: ¡Mierda!